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3: Bueno, para todos los que van llegando a esta hora al paradero de buseta, para todos los que en este momento se están bajando de la buseta, pero sí, están escuchando Olímpica Estéreo 89.7.
4: Van con nosotros.
3: Que nos están escuchando a través de la aplicación en diferentes lugares, a nuestros amigos mexicanos que hoy se están disfrutando el inicio del Mundial de Fútbol.
4: ¡Su triunfo!
3: Para toda la gente que está en este momento trabajando, trasnochando en España, para toda la gente que está en Chile, Ecuador, Perú, Venezuela, a todos nuestros oyentes que nos escuchan a través de la app, la aplicación oficial de Olímpica Estéreo. Momento de la ayudita olímpica, DJ Marín, la ayudita olímpica. Les damos la ayudita
4: perfecto,
3: olímpica.
4: Hombre, me parece bien, chévere.
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3: 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La ruta olímpica, dame la hora, Marín.
4: 7:20 p.m. Llegó la noche de este jueves, JC.
3: Bueno, Marín, ¿cómo decirle adiós a las llamadas spam?
4: Oiga, sí, estoy muy pendiente de esa información porque me interesa.
3: La reducción de llamadas spam es algo que nosotros hemos pensado durante mucho tiempo porque, hombre, son tan fastidiosas, son tan molestas. Y tienen una forma de llegar cuando estamos más ocupados.
4: Eso le iba a decir.
3: Que por eso es que no nos gustan.
4: Horarios inapropiados, sí. Momentos menos indicados.
3: Pues cuando llaman de un call center, que uno sabe que puede hablar con de pronto con un ser humano y decirle, no más, por favor.
4: O más
3: pero
4: tarde,
3: cuando son llamadas
4: bueno,
3: spam, sí, a través de una operadora virtual, una operadora programada ya, pues nos cansa, nos molesta.
4: Claro.
3: Aunque las llamadas son comerciales,
4: estresan,
3: o a deshoras que interrumpen la rutina diaria, ya forman parte del paisaje habitual de millones de ciudadanos y de colombianos.
4: Sí.
3: La mejor forma de frenarlas es mediante métodos efectivos que no afectan la tranquilidad ni la privacidad de los usuarios.
4: A ver.
3: Se simplemente, a veces, no contesta.
4: Ah,
3: pero
4: sí,
3: el no contestar, le siguen llamando y lo siguen
4: insisten. Sí, señor.
3: ¿Qué puede pasar aquí? Pues hay herramientas tecnológicas, pero como hay herramientas tecnológicas, también hay herramientas, ¿cómo lo podemos llamar? La malicia indígena, Marín.
4: Ah.
3: La malicia indígena. Y pues de tanto buscar, de tanto practicar, de tanto intentar
4: sí,
3: deshacernos de estas llamadas, la expresión que nosotros podemos decir cuando nos llame, cuando recibamos una llamada de spam es: tome atenta nota, Marín, que esto le va a servir, pero bastante.
4: Hermano, estoy atento.
3: Y a los oyentes de Olímpica Estéreo 89.7.
4: ¿Qué hay que hacer?
3: La expresión es, oído, no deseo recibir más llamadas y solicito que retiren mi número de sus registros.
4: Ah, debe decir
3: son
4: eso.
3: Son 14 palabras que debe decir al pie de la letra. ¿Sí?
4: O sea, que me las tengo que memorizar, me las tengo que grabar.
3: Sí.
4: Y me la repite, por favor.
3: Tome atenta nota. No deseo recibir más llamadas y solicito que retiren mi número de sus registros.
4: No deseo recibir más llamadas y solicito que retiren mi número de sus registros.
3: Esas palabras claves van a producir algo importante en los registros de las llamadas o en los registros de los call centers.
4: ¿Queda la anotación?
3: Sí, para que a usted no lo vuelvan a llamar de dicha empresa.
4: ¿Sí? Bueno, ¿y si lo digo en otras palabras?
3: Hay palabras claves, algo, como por ejemplo, deseo, llamadas, solicito, retiren y registros.
4: Son palabras claves
3: palabras
4: que tienen
3: claves
4: que quedar grabadas en ese,
3: sí,
4: no sé si es un conmutadores.
3: Sí, sí, puede
4: o
3: sea, ser.
4: Una aplicación OX.
3: Entonces, ah, bueno, esas son, Marín.
4: No
3: esas
4: deseo
3: son
4: recibir más estas llamadas. Solicito, me retire.
3: Solicito que retiren mi
4: solicito
3: número.
4: Solicito que retire mi número celular de su
3: de su registro.
4: De su registro, ya.
3: Eso, no, Marín, que mejor dicho, uy.
4: Ya.
3: No, qué memoria, aquí, Marín.
4: Le cuento, es que a mí me pasa mucho, JC.
3: Sí, entonces ahí ya sabe el dato.
4: Ya tengo el truquito.
3: Ahí tiene el truquito, ahí tiene el truquito.
4: Eso está bien.
3: DJ Marín y JC Morales, a esta hora,
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1: A un vigilante de un conjunto cerrado lo cogieron dormido. Y la administradora le dijo, no, tengo que despedirlo, Vargas, tengo que despedirlo. Dijo, no, doctora, los residentes tengo la culpa. Porque cuando llegan yo les digo, buenas noches, que duerman. Y ellos me dicen lo mismo, que descanse usted también.
2: Precocito, ¿en qué trabaja tu mamá?
3: Mi mami es sustituta.
2: ¿Querrás decir prostituta?
3: No, la prostituta es mi tía, pero cuando ella no puede, mi mamá la sustituye.

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Las 5.

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Hay momentos en la vida donde ya no tenemos fuerzas ni palabras, donde el corazón está tan cargado que lo único que podemos hacer es guardar silencio o llorar. Pero hoy quiero recordarte algo. Cuando tú no puedes hablar, Dios sí puede escuchar tu alma. La Biblia nos cuenta la historia de Ana. Era una mujer que sufría mucho porque no podía tener hijos. Y un día Ana fue al templo y comenzó a orar, pero no lo hacía en voz alta. Ella solo movía los labios, y lloraba profundamente. Nadie entendía lo que pasaba. Incluso el sacerdote pensó que ella estaba mal, que estaba ebria. Pero Dios sí la escuchó. Dios sí la entendió. Dios escuchó su clamor, ese clamor silencioso. Y tiempo después le concedió el milagro que tanto anhelaba. Tú no necesitas palabras perfectas para que Dios te escuche. Él entiende tus lágrimas. Él entiende tus suspiros, tu silencio. Él conoce lo que llevas dentro. Si hoy estás pasando por un momento difícil, si has orado y sientes que nadie responde, no te rindas. Dios no es sordo. Él está atento a cada latido de tu corazón. Y lo que hoy parece silencio, mañana será testimonio. Dios y escucha tu clamor. Que Dios te bendiga inmensamente. Y que tengas un hermoso día, agarrado de la bendición de Dios. Recuerda que Dios es bueno.

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1: Bueno, aquí estamos con ustedes en un nuevo día. Temprano es más bacano. Una nueva hora de música con ustedes en Olímpica Estéreo 89.7. La dirección es de Rommel Patiño Martínez, Zaira DJ y JC Morales, acompañándoles en Temprano es más bacano de Olímpica Estéreo. Temprano es más bacano. Ya viene la ayudita olímpica. También atentos, pendientes, porque hoy estaremos entregando la tricolor. También estaremos entregando futbolín olímpica. Para que ustedes estén muy atentos también a nuestras plataformas. En Instagram y TikTok estamos como @olimpicamanizales. Búsquenos, síganos. Después de las 8 de la mañana estaremos en vivo a través de la plataforma TikTok, saludándolos a todos y por supuesto mostrándoles cómo hacemos la radio, cómo hacemos Temprano es más bacano de Olímpica Estéreo 89.7. Saludos para todos los que madrugan, para todos los que ya van a trabajar, para los que en este momento van a producir. Saludo para nuestros amigos en el bus, buseta, colectivo, taxi, vehículo particular, a toda la gente que está en este momento preparada para salir de casa. Escuchando Temprano es más bacano, 6:05 en Olímpica Estéreo.
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1: 6:05 en Olímpica Estéreo.

0: la mañana, 10 minutos en Olímpica Estéreo 610. Temprano es más bacán, Olímpica, 6 de la mañana, 10 minutos.
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1: Muy bien, 6 de la mañana, 15 minutos en Olímpica Estéreo 89.7. Hoy es viernes, viernes 12 de junio. Aquí están las noticias más importantes de Manizales y el departamento de Caldas en Olímpica Estéreo 89.7. ¡Olímpica!
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1: Alias Junior se convirtió en el apodo más conocido del corregimiento de Arauca, Palestina. Ya no parece novedad que este sujeto con un largo prontuario delictivo, incluso desde que era menor de edad, caiga en manos de las autoridades. El miércoles en la madrugada, en una nueva redada de la policía de Caldas, lo capturaron junto con su hermano, conocido como Yegua. Una vez cayó, entre la comunidad empezaron a comentar que la pesadilla del centro poblado estaba entre las rejas. Integrantes de la SIJIN e Inteligencia, en coordinación con la Fiscalía Primera Seccional de Chinchiná, llevaron a cabo el operativo que permitió la captura de 5 sujetos relacionados con la venta de estupefacientes y el porte ilegal de armas de fuego. En los allanamientos les incautaron 2 armas de fuego, munición de distinto calibre, 1 kilogramo de marihuana, 50 gramos de tusi y una gramera digital. Entre los capturados está Junior, líder de la banda de la 40 que estableció su dominio en el corregimiento de Arauca. También detuvieron a 3 presuntos colaboradores conocidos como Ángelo, El Flaco y Beneco, con edades entre 21 y 40 años. En otro sector dieron con Yegua, hermano del cabecilla. Junior presenta antecedentes por homicidio, concierto para delinquir, porte ilegal de armas de fuego y tráfico de estupefacientes. Hace 6 meses recuperó la libertad, tiempo en el que se dedicó a seguir delinquiendo. Sus rentas criminales se estiman en 50 millones de pesos. Siendo menor de edad, Junior comenzó a liderar en el 2017 la banda La 40, que anteriormente se conocía como Los Junior, y a punta de sangre y fuego estableció su dominio en Arauca. Cometió 6 homicidios, pero luego de pagar por sus crímenes, volvió en el 2021 a seguir delinquiendo. Cuando recuperó la libertad y justo la mayoría de edad, salió a imponer su monopolio en el mercado de los estupefacientes en Arauca, de la mano con la banda Cordillera de Pereira. Al parecer, mandaba a ultimar, a asesinar a quien quería meterse en su negocio o le montaba competencia. En el 2022 cayó de nuevo por tráfico de estupefacientes y porte ilegal de armas de fuego. Por las rebajas de pena empezó a recibir permisos, los que aprovechaba para continuar en las suyas. En abril de 2024, con 25 años ya, lo volvieron a capturar, esta vez en Manizales, pues sabía que las autoridades le pisaban los talones y solo permanecía durante el día en el corregimiento para controlar la venta de sustancias ilegales. Y tras su salida de prisión, a finales del 2025, prosiguió con el negocio hasta que lo detuvieron el pasado miércoles. El actual proceso de Junior al que se enfrenta no quiere decir que sea culpable, solo que en su contra se lleva a cabo una investigación y será un juez de la República quien declare su responsabilidad, al igual que a los detenidos. Junior ya es tradicional en la guandoca, en la cárcel, tras las rejas. 6 de la mañana, 19 minutos en Olímpica Estéreo.
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1: 6:19 en Olímpica Estéreo, son las 6:19, temprano es más bacano. 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
1: Mañana 33 minutos en Olímpica Estéreo 89.7, 6 de la mañana 33, temprano, el más bacán Olímpica. 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

0: 6:36 en Olímpica Estéreo 89.7, 6:36, ya viene la ayudita olímpica, ya viene la ayudita olímpica, ya viene la ayudita olímpica, pilas pues, ya viene la ayudita olímpica. 6:36, por aquí nos dicen ayudita por favor, ayudita por favor, ayudita por favor, listo, tienen que estar pendientes en cualquier momento. Les vamos a entregar la ayudita olímpica del día de hoy para que usted mañana se pueda registrar. Si tiene todas las ayuditas olímpicas, mañana se va a poder registrar en las 20 latinas con Rommel Patiño Martínez después de las 12 del día. 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Así que muy pendientes, atentas a la ayudita olímpica del día de hoy. Si tiene todas las ayuditas olímpicas, si está segura que las tiene todas, mañana se va a poder registrar a través del WhatsApp de Olímpica Estéreo 320-5444-897. Por aquí nos dicen, hola, los escucho desde la APP, quiero hablar con emisora, quiero conversar, quiero charlar, quiero entrar en contacto con Olímpica Estéreo 89.7. Aquí le enviamos el sticker. Todos los que ya descargaron la APP, la aplicación de Olímpica Estéreo, ¿qué es lo que pueden hacer? Muy fácil. 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Al ladito del audio en vivo, usted va a encontrar el WhatsApp, va a encontrar el icono del WhatsApp, el dibujito verdecito, redondito del WhatsApp. Usted le va a dar ahí, va a tocar el icono del WhatsApp y va a poder hablar con nosotros desde donde esté, cuando quiera, donde quiera. Va a poder escuchar Olímpica Estéreo y estar en contacto con Olímpica Estéreo a través del WhatsApp. También después de las 8 de la mañana. A las 8 de la mañana estaremos con ustedes a través de nuestra plataforma TikTok. TikTok, después de las 8 de la mañana, en vivo para ustedes a través de esta plataforma en Olímpica Estéreo 89.7. Estaremos en vivo para ustedes después de las 8 de la mañana a través de TikTok. ¿Listos? Pendientes pues. Ya viene la ayudita olímpica. En cualquier momento la entregamos. Y para no agarrarla desprevenida, tenga listico por ahí el papel y lápiz, que mientras está en la cocina haciendo sus cosas, en sus quehaceres, que está tendiendo la cama, que está trapeando el piso, entonces tenga por ahí el lapicerito listo, con la libretica lista, porque en cualquier momento entregamos la ayudita olímpica. Y para no agarrarla desprevenida, o si la agarramos desprevenida, pues no agarrarla del todo, de todo tan desprevenido. Entonces tenga por ahí listico el lapicerito, el cuaderno, o la libreta, o el celular, para que apunte la ayudita olímpica del día de hoy. 6:39 en Olímpica Estéreo.
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1: Las noticias a esta hora en Olímpica Estéreo 89.7. Noticias de la ciudad de Manizales, el departamento de Caldas a esta hora. Muere motociclista en el sector de las Margaritas. La preocupación por la alta accidentalidad en la intersección de Cambia o las Margaritas sobre la vía Pacífico 3, en el cruce de Arauca y Tesalia, vuelve a crecer tras un nuevo accidente fatal registrado en las últimas horas. El hecho ocurrió el pasado miércoles cuando un motociclista colisionó violentamente contra un furgón repartidor de gas. Gravemente herido, fue trasladado a un centro asistencial donde falleció debido a la gravedad de las lesiones. La víctima fue identificada como Luis Guillermo Alzate, de 63 años de edad, quien se movilizó acompañado de otra persona que, según las primeras informaciones, no sufrió ninguna herida. Las autoridades realizaron los actos urgentes e iniciaron las investigaciones para establecer las circunstancias exactas en las que se produjo el siniestro. Están pidiendo soluciones para este sector. Este nuevo caso vuelve a poner sobre la mesa la preocupación de conductores, habitantes y usuarios de este corredor vial, quienes desde hace años vienen reclamando soluciones para un punto considerado como uno de los más peligrosos de toda la región. Precisamente, la construcción de una glorieta en el sector de las Margaritas fue anunciada como una de las obras destinadas a reducir la accidentalidad en esta intersección. Sin embargo, pese a que la información conocida indicaba que los trabajadores debían comenzar durante el mes de febrero de 2026, ya transcurre junio y hasta el momento no se observa el inicio de ninguna intersección. Este punto de la vía es considerada como un error de diseño, por eso la accidentalidad. Muere motociclista en las Margaritas. 6:45 en Olímpica Estéreo.
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1: En Marmato, Caldas, por la muerte de Bernardo Alzate Acosta, de 61 años, líder cultural, aprehendieron a un hombre de 33 años durante el proceso de judicialización. Se estableció que el capturado registra antecedentes judiciales por el delito de hurto y presenta cerca de 10 comparendos por comportamientos contrarios a la convivencia. Lo enviaron a la cárcel. 6:46 en Río Sucio. Un adolescente de 17 años de edad, presuntamente involucrado en un hecho de homicidio el pasado domingo, en el que falleció Oscar David Guapacha Taborda, de 32 años de edad, luego de abrazarlo y lesionarlo en el cuello. Este hombre, este joven, fue capturado y puesto a disposición de la autoridad competente. 6:46. Una mujer de 25 años en Chinchina también fue detenida por lesionar y causar la muerte de su pareja. Anderson Rendón Zapata, de 27 años, con un pedazo de vidrio, le dieron medida de aseguramiento. Sí, esta mujer lesionó a su pareja con un pedazo de vidrio. 6:47 en Olímpica Estéreo. 6:47, las noticias a esta hora para ustedes. Recuerden que ya viene la ayudita olímpica, ya viene la ayudita olímpica. Y más adelante estaremos entregando la tricolor. También estaremos entregando futbolín olímpica. Todo porque hoy es viernes con Olímpica Estéreo. 6:47, 6:47.

A disfrutar este nuevo día, 6:52, 6:52 en Olímpica Estéreo 89.7, 6:52.

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0: Y este man se adelantó 3 minutos, hombre. No, no, espere, espere. 6:57 minutos en Olímpica Estéreo.
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2: 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Bueno, ahora sí, lista la banda, para que nos dé la hora. Lista la banda, Grepes. Una, tres, cuatro, dice.

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1: Bueno, 7:04 en Olímpica Estéreo. Saludamos a todos nuestros oyentes que arrancan esta excelente mañana con nosotros, disfrutando temprano, más bacano. Olímpica, 7:04. Noticias de Manizales y el departamento de Caldas. Más noticias a esta hora, una noticia fresquita que nos acaba de llegar. Gracias al medio de comunicación digital elreportero.com. Dice por aquí lo siguiente: dos personas perdieron la vida en un siniestro vial ocurrido en la vía Manizales-Medellín, a la altura del sector de Boquerón, cerca de la intersección que conduce hacia Cambia. Hace pocas horas, de acuerdo con los reportes oficiales, las víctimas son un hombre de 35 años y una joven de 22. La mujer falleció en el lugar del accidente, mientras que el hombre recibió atención inicial y fue trasladado al centro de salud del corregimiento de Arauca, en Palestina, donde falleció debido a la gravedad de las lesiones. Las dos personas se movilizaban en una motocicleta. Según las primeras versiones, el conductor circulaba a alta velocidad y perdió el control del vehículo tras chocar contra un perro que se les atravesó en la carretera. Con este nuevo caso, el corredor vial Pacífico 3, concesionado desde el 2020, acumula 111 personas fallecidas en siniestros de tránsito durante los últimos 6 años. Dos personas fallecieron al chocar en moto contra un perro que se les atravesó en la vía Manizales-Medellín. 7:05 en Olímpica Estéreo. Bueno, cambiamos un poco a noticias más amables. A esta hora, en temprano, más bacano. Hoy, partidos del Mundial de Fútbol, para que se programen el día de hoy también. Además de escuchar Olímpica Estéreo, estén pendientes de los partidos de hoy, para quienes juegan pollas en la familia, para quienes tienen por ahí sus cabos, para quienes van tomando atenta nota. Hoy, partidos a las 2 de la tarde, Canadá, Bosnia y Herzegovina. Canadá frente a Bosnia a las 2 de la tarde. Y a las 8 de la noche, Estados Unidos ante Paraguay. Estados Unidos, Paraguay. Hoy, dos partidos entonces, 2 de la tarde, Canadá, Bosnia y Herzegovina. Y a las 8 de la noche, Estados Unidos ante Paraguay. Mañana habrá 4 partidos. De eso estaremos hablando más adelante en nuestra sección deportiva, porque más adelante tendremos al cantante del gol, Javier Fernández Franco, que nos va a estar hablando mucho más acerca del Mundial, cómo le fue a Shakira el día de ayer, espectacular. A nuestra colombiana que le dio apertura al Mundial de Fútbol antes del partido de México ante Sudáfrica. 7:06 en Olímpica, 89.7, 7:06. Por aquí a través del WhatsApp de Olímpica Estéreo nos dicen, la ayudita, ¿cuál fue la ayudita al fin? ¿Cuál fue la ayudita? La ayudita olímpica. Usted tiene que estar pendiente y anotar todo lo que nosotros digamos de la ayudita olímpica. 7:07, temprano, es más bacano Olímpica.

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1: Siete de la mañana, 11 minutos en Olímpica Estéreo, 7:11.

7 de la mañana, 14 minutos en Olímpica Estéreo 714. Ya viene el horóscopo, los signos zodiacales para el día de hoy en Olímpica Estéreo 714 minutos. 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

0: Marzo 21, abril 19. Aries.
1: Atención, ha sido bajo el signo de Aries para hoy viernes. No dejes que tus tendencias inmaduras te pongan en situaciones difíciles. Piensa y luego actúa. Evita inconvenientes. Tomarás determinaciones muy importantes que afectarán radicalmente el futuro de la pareja. Confía en tus instintos. Hoy para la gente de Aries, afinidad con Tauro, color rojo y el número de la suerte.
2: 1537.
0: Tauro.
1: No contarás con tu energía habitual a la hora de enfrentar las responsabilidades del día. Esto te llevará a vivir algunos atrasos. Tu indecisión para tomar ciertas determinaciones molestará rotundamente a tu pareja, llevándolos a pleitos durante la jornada de hoy. Para la gente de Tauro, hoy afinidad con el mismo signo, color amarillo y el número de la suerte.
2: 5547.
0: Géminis, mayo 21 a junio 22.
1: Oportunidad para cicatrizar de forma consciente heridas del pasado. Alrededor de la familia se creará tu seguridad emocional. Buena jornada para demostrarle a tu pareja y a los tuyos cuánto los quieres. Una agradable cena es una buena opción. Para la gente de Géminis, hoy afinidad con Libra. Color azul y el número de la suerte.
2: 4886.
0: Cáncer, junio 23 a julio 22.
1: Olímpica. Te librarás de situaciones extrañas. El afecto de los seres queridos te ayudará. Noticias de un amigo que pasa por dificultades. Deberás demostrar que estás emocionalmente maduro y seguro de tus sentimientos. Si no eres sincero, te lo recriminarán. Cáncer. Hoy afinidad con Aries, color amarillo, número de la suerte.
2: Para los nacidos bajo este signo, 7048, número de la suerte, 7048. 7 de la mañana, 19 minutos, en Olímpica Estéreo. Rafa Pérez, su canción La Familia que Soñé. Si es feliz con su familia, con sus hijos, con la esposa, con la familia que tiene, dele gracias a Dios, aquí está La Familia que Soñé, 7:20 minutos.

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1: 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Leo, julio 23, agosto 22.
2: Hay grandes cambios a la vista en todos los aspectos. Sabes que tienes que tomarlos con calma para prepararte para más adelante. Sorprenderás a tu pareja o cónyuge por el grado de apasionamiento que pondrás en el día de hoy. Será un buen momento para la gente de Leo. Hoy afinidad con Sagitario, color amarillo y el número de la suerte.
3: 3998.
1: Virgo. Agosto 23 a septiembre 22. Virgo.
2: Con serenidad irá sorteando los escollos de a uno. En lo amoroso no esperes un milagro, solo reencuentros a la vuelta de la esquina. Hoy estarás abierto a cualquier proposición que te haga e incluso puede que tengas el día muy activo, pueden surgir algunos celos. Para la gente de Virgo, hoy afinidad con Piscis, color verde y el número de la suerte.
3: 5639.
1: Libra, septiembre 23 a octubre 22. Libra.
2: Te sentirás francamente cansado o cansada de siempre tener que ir en contra de la corriente. No dejes que la frustración gane la batalla. Ajá. Adelante, aprende a dialogar con tu pareja. La comunicación es la base de toda relación. El silencio solo te aleja más y más de ella. Para la gente de Libra, hoy afinidad con Capricornio, color rojo y el número de la suerte.
3: 4503.
1: Escorpión, octubre 23 a noviembre 21.
2: El aburrimiento se apoderará de ti. Sientes que nada te complace, ni siquiera estar con el ser amado. Replantéate algunas cosas. No seas renuente a demostrar tus sentimientos. Exterioriza lo que pasa en tu interior. Enamorarás aún más a tu pareja. Para la gente de Escorpión, hoy afinidad con Tauro, color rojo y el número de la suerte.
3: 8012, no sea renuente. 7 de la mañana, 36 minutos en Olímpica Estéreo. Así el número de la suerte, sí, 8012. En un momento, la última tanda de nuestros signos zodiacales. El horóscopo en Olímpica Estéreo, 89.7, 7 de la mañana, 36 minutos, 7:36.
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3: En un momento nos estaremos conectando a través de nuestra plataforma TikTok para que ustedes puedan entrar en contacto con Olímpica Estéreo, para que puedan hablar con nosotros, enviar saludos y mucho más en esta mañana. Participen también por la tricolor y el futbolín Olímpica. 7:37 minutos.

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1: está faltando con Olímpica Estéreo. 89.7 Sagitario. Noviembre 22 a diciembre 22. Sagitario.
2: Tu enfoque gentil y amable es el más adecuado para hoy. Cuidado, alguien puede pretender sacar ventaja de una situación. Cuando te halles en una situación comprometedora, alguien vendrá en tu ayuda. Asegúrate de guardar su número de teléfono. Para la gente de Sagitario, hoy afinidad con Leo, color azul y el número de la suerte.
3: 7014, número de la suerte.
1: Capricornio, diciembre 23 a enero 19. Capricornio.
2: Olímpica, Olímpica. Hay interesantes acuerdos de trabajo a punto de concretarse, pero está difícil la convivencia porque la pareja pide más y más libertad. Acepta este bienestar amoroso y disfrútalo sin replanteos. Déjate llevar. Regálale una frase amorosa a tu pareja, consiéntela o consiéntelo. Hoy para la gente de Capricornio, afinidad con Libra. Color amarillo y el número de la suerte.
3: 47-59-47-59.
1: Acuario. Enero 20 a febrero 19. Acuario.
2: Olímpica. Olímpica. El trabajo es una cosa y la familia otra. Nada debe mezclarse. De lo contrario, te verás envuelto en problemas de difícil solución. Si bien tu atractivo está funcionando de maravillas, hay un ser que te ama y está sufriendo profundamente. Ten cuidado. Hoy para la gente de Acuario, afinidad con Leo, color amarillo y el número de la suerte.
3: 0713-0713.
1: Piscis, febrero 20 a marzo 20. Piscis.
2: Olímpica, Olímpica. Recibirás mucho a cambio de tu esfuerzo, pese a que habrá momentos de preocupación. Los más pequeños te darán satisfacciones. Hoy puede haber falta de apoyo financiero, dificultades para conseguir préstamos o demoras en los cobros de seguro. Hoy, para la gente de Piscis, afinidad con Libra, color verde y el número de la suerte.
3: 42-61-42-61, número de la suerte. 7:48 a.m. Después de las 8:00 a.m. estaremos conectados, estaremos en vivo a través de nuestra plataforma TikTok. Ya viene la ayudita olímpica y también estaremos entregando la tricolor. También ustedes pueden participar por el futbolín olímpica para que se armen los mejores picados, para que se armen los mejores partidos durante este mundial de fútbol. 7:48 a.m. Temprano es más bacano. Olímpica, 7:48.
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1: Siete de la mañana, 52 minutos. Aquí está Felipe García y esto es para los despechados. 7:52 minutos.

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3: 7 de la mañana, 56 minutos en Olímpica Estéreo. Temprano es más bacano, 7:56.

0: 8 de la mañana, 6 minutos en Olímpica Estéreo 89.7. 8 de la mañana, 6 minutos. Aquí estamos temprano, es más bacano. Olímpica, saludando a toda la gente que ya está trabajando, saludando a todos los que en este momento continúan en el transporte público rumbo al trabajo, porque la labor de ellos arranca a las 8:30 de la mañana, tipo 9 de la mañana. Ya van a estar trabajando, así que saludo para todos ellos, para los que acaban de entrar a sus trabajos. Feliz día para ellos, que tengan el mejor de los días, que hoy sea un día pleno, un día lleno de mucha alegría, de muchas cosas buenas en el trabajo, por supuesto, siempre sonrientes, siempre expectantes y llenos de muchas cosas buenas. Todos tenemos inconvenientes, todos tenemos problemas en la vida, pero lo más importante es la actitud, tener una muy buena actitud para el día de hoy, para este viernes, para este 12 de junio. Saludo muy especial para toda la gente que se conecta hasta ahora a través de TikTok, para todos los que se conectan en este momento. En un momento los estaremos saludando a todos. Recuerden que hoy pueden participar por la tricolor, hoy pueden participar por la tricolor, también por el futbolín olímpica. Y con una invitación muy especial, porque este 19 de junio estaremos en el sector de la Plaza de Toros, sana que sana. 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Muy bien, 8 de la mañana, 8 minutos. Saludamos a nuestros oyentes que ya se están conectando. Angélica, Angelita Pineda, también Paulita en este momento también está con nosotros. Edison Esteban, Caliche, debería ser con K, Caliche. Wilmer Andrés, también Iván Ayala. El primo, Edwin Herrera Zamora, Isabelita, Lady Dávila, Carlos Hernández, Carlitos, Canela, John Alexis, Celeste, eso Celeste. A todos los que están con nosotros, Carlos desde México, nos imaginamos que está disfrutando el mundial, pero a lo que da, Carlitos, ¿sí o no? Carlos. 8 de la mañana, 8 minutos en Olímpica Serie 89.7. Hoy, partidos del mundial para el día de hoy, para que se programen. Se quiere programar para el día de hoy. El Mundial de Fútbol va de la siguiente manera el día de hoy. Segunda jornada, segundo día del Mundial de Fútbol. Hoy, desde las 2 de la tarde, partidos. Vale, cuidado estos partidos. Canadá-Bosnia es Herzegovina. Bosnia y Herzegovina. Me cayó una calza. Canadá-Bosnia y Herzegovina, desde las 2 de la tarde y a las 8 de la noche. Estados Unidos y Paraguay, desde las 8 de la noche. Mañana hay 4 partidos, prográmese pues. Mañana desde las 2, Qatar-Suiza. Desde las 2 de la tarde, Qatar-Suiza. A las 5 de la tarde, Brasil. Brasil-Marruecos desde las 5 de la tarde. También mañana desde las 8 de la noche, Haití-Escocia. ¡Ah! Qué clásico, Haití-Escocia, ¿no? ¿Qué? A las 8 de la noche. Qué clásico, Haití-Escocia, qué belleza, amén. Ay, ay, ay. Bueno, y en el torneo orbital de fútbol, mañana a las 11 de la noche. Uy, 11 de la noche. Australia-Turquía. Mañana hay 4 partidos, ¿sí? Qatar-Suiza, Brasil-Marruecos, Haití-Escocia y Australia-Turquía. Váyanse programando porque mañana sí vamos a tener un día lleno de fútbol. Hoy 2 partidos, mañana vamos a tener 4 partidos. 8 de la mañana, 10 minutos en Olímpica Estéreo 89.7. Hasta ahora temprano, es más bacano Olímpica.
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2: 8 de la mañana, 19. Ahí está ahora el resultado del chance y las loterías en Olímpica Estéreo.
3: Resultado del chance y lotería para el día de hoy. Lotería de Bogotá, 1577. Dorado mañana, 5690. Dorado tarde, 6388. Dorado noche, 5310. Astro Sol, 4810. Signo Géminis. Astro Luna, 2205. Signo Virgo. Pijao, 2759. Paisita día, 7252. Paisita noche, 5866. Chontico día, 8746. Chontico noche, 6091. Cafeterito tarde, 1347. Cafeterito noche, 5757. Antioqueñita día. Antioqueñita día. Resultado.
2: Antioqueñita.
3: Otra vez, otra vez. Otra vez, más,
2: otra vez. Otra vez.
3: Antioqueñita. ¡Ah, qué vibrato! 76.99, Antioqueñita tarde, 45.11, repetimos, Lotería de Bogotá, 15.77.
2: Excelente, muy bien, felicitaciones a los ganadores. Momento de entregar la píldora de hoy, píldora de sabiduría acompañada de un rico café con Zaira en esta mañana de viernes, ya fin de semana olímpica.
3: Fin de semana olímpica.
2: Bueno, 8:20 minutos, vamos con esta píldora. Dice, sí. No es necesario decir todo lo que se piensa. Lo que sí es necesario es pensar todo lo que se dice.
3: Ah, claro.
2: A veces actuamos al contrario y decimos sin pensar las cosas. Y esas sugerencias o eso que decimos a veces no tiene como un trasfondo. Nos arrepentimos, pero ya después de haberlo dicho ya no hay nada que hacer. Pensemos antes de hablar.
3: Pero no, hay veces que la gente se queda pensando y piensa y piensa y piensa y no dice nada.
2: Ah, pues sí. Pero cuando usted vaya a entregarle su humilde opinión, pues que sea valedera y que no tenga que pasar por encima de las demás personas. A veces queremos pasar por encima de los demás sin importar que puedan sentir los otros, que de pronto se puedan sentir mal. No es necesario decir todo lo que se piensa. Lo que sí es necesario es pensar todo lo que se dice. Píldora para hoy, píldora de sabiduría acompañada de un rico café con Zaira en esta mañana de viernes, ya fin de semana olímpica.
3: Viernes, cafecito, qué rico.

0: Calitas. Así dice Jorgito Celedón en esta canción. Buena canción. 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

0: A esta hora nos gozamos la vuelta olímpica.
1: Una mazorca dice: señor DJ, repítame esa canción. Si es que me recuerda una tusa que tuve.
2: Le dice un muchachito a la mamá: mamá, una cucaracha gay. Le dice la mamá: ¿y cómo sabe que es gay? Dice: no, porque acaba de salir del closet.
3: Mañana la Viejoteca Olímpica. Muy tempranito estará JC con ustedes. Mañana sábado. Uy, está el fin de semana, también nos tomamos el puente, Virgen Santa. Otra vez nos tomamos.
4: ¡Qué belleza!
3: Increíble.

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3: 8:48 en Olímpica Estéreo. Temprano es más bacano a esta hora. Mucho de qué hablar. Lo que tiene que ver, obviamente.
4: Muchas mujeres ayer se engancharon, ayer se pegaron de la transmisión justamente para ver a nuestra colombiana, para ver a la cantante barranquillera Shakira hacer su presentación junto a J Balvin, junto a otros artistas.
3: Ryan Castro,
4: sí, que salió con el Carriel, algo.
3: Muy paisa.
4: Claro, así
3: está bien, chévere. ¿Sabes qué me gustó
4: así
3: mucho?
4: Ver a Maná.
3: Ver a Maná. Me gustó muchísimo.
4: Sí, sí,
3: me parece de locos.
4: Sí. Muy bueno. Tremendo show. Hoy se juegan otros dos partidos y mañana ya arranca, como decimos nosotros, los platos fuertes. Mañana tendremos 4 partidos, Aira.
3: Mañana
4: hoy, sábado. 2 partidos, mañana 4 partidos. Y así nos estaremos yendo durante el resto del Mundial, porque son 104 partidos, de los cuales ya restan 102. 102 partidos.
3: Ay, Dios mío, ¿qué es todo eso?
4: Ahí le cuento, pues. Vamos a tener fútbol, pero mejor dicho, para que le ingrese por todas partes a su casa.

0: Estados Unidos, Paraguay. Sí, se han dado cuenta que en México está anocheciendo, está oscureciendo a las 8:30, 9 de la noche,
1: sí,
0: más
1: sí,
0: o menos.
1: Sí, sí, sí, sí.
0: Y mañana, Qatar, Suiza, Brasil, Marruecos, Haití, Escocia y Australia ante Turquía. Los partidos de mañana.
1: Ay, mañana. Vamos a ver. Pero que sea, que nos cuente más información a esta hora y cantante del gol.
0: A esta hora, Javier Fernández Franco en Olímpica Estéreo.
2: Llegó Javier Fernández, el cantante del gol.
0: Y tú, tranquilo.
3: Aquí estamos, señoras y señores, aquí están las noticias de Olímpica Estéreo para toda nuestra audiencia en Colombia, cada una de nuestras olímpicas en el país. Un abrazo muy especial. La primera tiene que ver con el título del Yuyú, del Junior de Barranquilla, que se ganó el título en Franca Lid. Es cierto que en ese último partido, y era de esperarse, ¿ustedes esperaban otra cosa diferente?
0: Claro, claro, pero por supuesto, ¿sí?
1: Claro que sí.
0: Sí, noticias del Mundial, cantante del gol.
3: Aquí estamos, señoras y señores, un inmenso placer volverlos a saludar. Estamos en tema mundial. Esto se llama numeral mundial de fútbol. Así tendría que ser. Ayer ha ganado, como ustedes lo saben, la selección de México y Corea del Sur. Corea del Sur ha ganado un muy buen partido, diría yo, frente a una selección como República Checa, que tiene un muy buen equipo, pero ha ganado República del Sur 2-1 y la selección mexicana ha ganado 2-0 frente a la selección de Sudáfrica. Flaco rival la selección sudafricana. Pero hay que decir que los protagonistas ayer en la inauguración fueron colombianos, no solamente Shakira, J Balvin, el señor Ryan Castro y demás, la afición también. Pero una persona muy importante, Julián Quiñones, nariñense, nuestro colombiano, que participa por la selección de México. Y es la primera vez que un jugador colombiano jugando con otro equipo hace un gol del Mundial. Dato no menos importante. Hoy dos partidos se van a escenificar. Hoy juegan dos selecciones importantes. La primera es la selección de Canadá, que es local. Va a jugar en Toronto frente a Bosnia-Herzegovina. Y ese es un partido que espera la selección canadiense poder ganar, porque sería su primer partido ganando, arrancando un campeonato del mundo en sus dos participaciones. Estados Unidos, y es el clásico del día de hoy. Clásico porque va a jugar un suramericano, debuta el suramericano. Juega Estados Unidos frente a la selección de Paraguay. Todos conocemos muchísimo al profesor Gustavo Alfaro, le deseamos muchísimos éxitos, pero además Paraguay ha hecho una de sus mejores eliminatorias en la historia. Esperamos que lo ratifique en este campeonato del mundo. Noticia número 2. Hubo escándalo ayer en Toronto. Y hubo escándalo, pero hubo temor, porque un aviso de una supuesta tormenta alejó del FanFest a los hinchas mexicanos, canadienses y de todo el mundo que deseaban ver el primer partido del campeonato del mundo. Todo el mundo salió a correr, dijeron hay que evacuar porque va a haber tormenta, y resulta que no existió ninguna tormenta, y algunos están pensando que fue una falsa alarma y que de pronto podría ser, ojo a esto que voy a decir, podría ser una amenaza, porque el Mundial está amenazado, queramos o no, por todas las guerras que ha tenido el país de los Estados Unidos. Así que esperamos pues que no sea una cosa de esas. Y la tercera noticia tiene que ver con nuestra amada Selección Colombia, que hoy cumplió su práctica en Guadalajara, lleno para ver a la Selección Colombia y su práctica, pero podría presentarse una variante. Hamilton Campas podría ser titular en el primer partido de Colombia, atención a esta noticia, el 17 frente a la selección de Uzbekistán, porque requieren jugadores habilidosos, porque ha hecho buenos partidos de preparación. No lo vería raro, no lo vería malo, me parecería una buena opción que vaya Hamilton Campas en la formación titular de Colombia. Esa es una opción. ¿Por qué se dice? Porque en las prácticas lo han ubicado en esa posición donde Colombia seguramente podría sacarle un buen provecho. Abrazo para todos. El cantante del gol, para que nos sigan, por favor. Y Olímpica Estéreo, estamos juntos en este campeonato del mundo y les vamos a contar, porque por nuestras redes sociales estaremos pendientes todos los días de nuestra selección, todos los días de lo que pasa en el campeonato del mundo y las transmisiones de nuestra amada Selección Colombia. Ahí estaremos muy pendientes para que en Miami se pongan las pilas, porque estaremos con ustedes

0: en la Casa Estadio en Miami, en Wynwood. Abrazo para todos y que el Señor los bendiga. Y tú tranquilo, que seguimos en el Mundial.
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1: Viejito, pobrecito, hijo. Anoche me tocó duro porque me la pasé dando vueltas toda la noche en la cama. Toda la noche. Me tocó pararme a tomar una pastilla. ¿Vieron para el insomnio? No, para el mareo.
2: Ay, el boyacomancito, sí, las vivencias de la casa, ¿no? Estaban en el colegio y le preguntan, a ver, boyacomancito, si su papá recibe el sueldo, que son 500 mil pesos, se lo da a su mamá y al otro día le pide que le devuelva 250 mil, ¿qué pasa? Y dijo, que mi mamá le da la jeta porque es pa' jartar.

0: minutos en Olímpica Estéreo. Viernes, fin de semana olímpica y a esta hora, ¿cómo le parece?
1: A esta hora, ¿cómo le parece?
0: ¿Qué pasó?
1: Es que
0: Yo no estuve
1: en el corito. Yo tengo que estar en el corito.
0: Por Dios.
1: Yo tengo. Oye, ¿y cómo le parece que esto es una
0: ¿qué
1: cosa?
0: ¿Qué pasó?
1: Yo no sé qué sentirá esa persona, si saldrá a la calle así o no, o solamente es en la casa, o vivirá con el esposo, familia, que se cubrió con láminas del mundial.
2: ¿Se cubrió con láminas?
1: Se cubrió todo el cuerpo. Sí. Vea, una influencer brasileña llamada Caroline Chávez.
2: Sí.
1: Se sumó. Pero este Chávez es con S. No, el Chávez es con Z, ¿cierto? Hay un Chávez con Z.
2: Sí,
1: señor. Se sumó a la fiebre del mundial de una manera bastante curiosa. La joven decidió crear llamativamente la pinta utilizando láminas del álbum, las cuales se pegó por todo el cuerpo y tardó más de 5 horas en lograrlo.
0: ¡Ay, Dios! Tras
1: todas las laminitas así pegaditas, bien pegaditas, y sale a la calle, yo no sé.
0: Increíble.
1: ¿Qué tal salía a comprar algo? Deme una laminita más que
2: En un lado se puso a Messi y en el otro a Ronaldo.
1: Ahí está.
2: A Cristiano Ronaldo. No, cayó, ¿en qué lado? Pero...
0: Cayó un aguacero y nada.
1: Cayó un aguacero y nada. Vea pues.
3: ¿Cómo le parece?
2: ¿Cómo le parece que una supuesta vidente fue condenada a prisión en Rusia por estafar a la esposa de un soldado que se encuentra desaparecido?
1: ¿Cómo?
2: El tribunal urbano de la ciudad de Lavinsk. Acusó de estafa de gran cuantía a una supuesta vidente. Uh-huh. Y además le impuso una multa de 100,000 rublos, cerca de rublos, no
0: rulos,
2: rublos, cerca de 5 millones de pesos. Y un año de prisión domiciliaria, informó un canal de Telegram de los tribunales de la región de Krasnodar. A esa ciudad ya la conozco, Krasnodar. Pues la supuesta víctima, convencida de que estaba en contacto con su marido, le dio a la mujer casi 50 millones de pesos colombianos, más de 1,000,000 de rublos. Indicó la dependencia, pues la mujer, al ver que no aparecía el esposo ni nada, sí, denunció a la supuesta vidente y le impusieron un año de cárcel.
1: Vea pues.
0: Increíble.
3: ¿Cómo le parece?
1: Y eso no para ahí, señor.
0: ¿Qué pasó?
1: ¿Cómo le parece? Roban millonaria colección de cartas.
2: Sí.
1: Aunque no le parezca o no lo parezca, las cartas de Pokémon. ¿Quién vio Pokémon?
0: Yo.
2: Yo vi Pokémon. ¿Sí? Claro.
1: ¿Bueno o malo?
2: Me gustaba Pikachu.
0: También sí.
1: Yo veía los tres
2: chiflados.
1: Yo veía los tres chiflados.
2: Pokémon, no, cerquita el uno del otro.
1: Son objetos de gran valor en el mercado de coleccionistas.
2: Sí.
1: Por esta razón, tres sujetos enmascarados asaltaron una tienda especializada. Esto fue en California. En cuestión de segundos, los delincuentes saltaron una vitrina y se apoderaron de una colección de cartas valorada en $15,000, equivalente en pesos colombianos a 52 millones ¿sí? de pesos. ¿Cómo? Estas laminitas y estas cartas de Pokémon.
3: ¿Cómo le parece?
2: ¿Cómo le parece que una mujer en Brasil, ya mayorcita, se hizo pasar por una menor de 12 años durante varios meses para poder ser adoptada? Y le descubrieron el engaño. Una mujer de 37 años, ¿cómo hace para hacerse pasar?
0: ¿Como la película?
2: Sí, fue arrestada después de admitir que se hizo pasar por una niña de 12 añitos. Y convivió durante más de un año con una familia que la acogió como si fuera su hija en Brasil. El caso ocurrió en Santa Catarina y ha causado un gran impacto en el país debido al engaño y al tiempo durante el cual logró mantenerse sin ser descubierta. La detenida fue identificada como Amanda María Souza de Oliveira, quien utilizaba el nombre de Gabriel para presentarse ante las personas que conocía. Según informó la Policía Civil, la mujer enfrenta ahora una investigación por presunto fraude y robo de identidad.
0: ¡Qué miedo! ¡Increíble!
3: ¿Cómo le parece?
0: 9:18 en Olímpica Estéreo, 9:18.
2: 9:18.
0: Listo, 9:18 en Olímpica Estéreo, 9:18. ¿Cómo le parece?
1: ¿Cómo le parece? ¿Cómo le parece? ¿Cómo le parece? ¿Cómo le parece?

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1: ¡Tarán! Ay, ahí
2: queda. Segunda timbrada.
3: Escucho
2: bien, bien,
1: bien, bien, bien, bien, bien, bien, bien, bien, bien.
2: María, ¿qué estás haciendo?
3: Yo escuchando música porque me ponen de todo y bien bueno.
2: La segunda, muy sencilla. ¿Cómo se llama la canción de Los Duros del Despecho?
3: Ay, amor.
2: Un corito de la canción.
3: Ay, ay, ay.
2: Va la tercera pregunta, ojo. ¿Cuál es el programa que se transmite de 8 a 10 de la mañana por nuestra plataforma? ¿Cómo se llama también la plataforma? Rápidamente.
0: ¡Felicitaciones!
2: Acaba de ganarse la nevera nueva, nueva, nuevecita. María, pásamela. ¡Oh!

0: fin de semana olímpica, nos tomamos el puente con la música de Olímpica Estéreo Manizales 89.7. 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Nuestros oyentes y también nuestros seguidores a través de nuestra cuenta de TikTok, @olimpicamanizales.
1: Ah, ya entendí. ¿Sabes qué es BTU?
0: ¿Qué es?
1: ¿Sabes qué es BTU?
0: ¿Qué es BTU?
1: BTU es la intensidad del aire.
0: Ah, bien.
1: La intensidad del aire. Muy bien. O sea que nuestro aire acondicionado tiene buen BTU.
0: Muy bueno. Qué bueno. Bueno, por acá, oyentes, bueno. Saludo para Carlos Ospina, también para Viviana Puentes, dice buenos días a través de nuestra cuenta de TikTok. Silvio Trecos, también está por aquí. Vanessa.
1: Hola, Menjo. Vanessa.
0: Miguel Ángel Trujillo.
1: Hola, Miguel Ángel.
0: María Romelia.
1: María Romelia.
0: Será la señora que ganó.
2: Claro.
0: La ganadora.
2: Bueno,
1: yo creo que
0: futbolín.
1: María Romelia.
0: O de camiseta.
2: Sí.
1: De futbolín.
0: Bueno, Rochinao, también está Cris. Saludamos a Blanca Liliana Sánchez. ¿Ah? A Caliche, Angelita Pineda, también Mauro, a Manu.
1: Manu.
0: Está Martínez. Dice, hola, buenos días, Olímpica, aquí escuchándolos y saludos.
1: Carlitos Hernández, de estar feliz, Carlos. Ay, ay, ay. Yendo mundial, le encanta el fútbol.
0: Vea, eso está bien, muy bien. Ahí conectados con Olímpica Estéreo. Para Alki también, Alki Osorio. Para eso. Totis Gómez.
2: Totis.
0: Javier Guevara, un saludo muy especial para Jesse. También está por acá Ariel Aranda. Rabitas.
1: Bravo, Ariel. Rabitos.
0: Rabitas. Claudia Bedoya.
3: Rabitas.
0: Diego Quintero. La Placa. Taller Bolaños Muñoz. Para ellos un saludo muy especial. Gracias por estar con Olímpica Estéreo Manizales.
1: Un abrazo para Lady, eso. Lady Dávila también con nosotros ahí, eso. Un abrazo para todos. Gracias por estar con Olímpica Estéreo y conectarse a través de la plataforma TikTok.
2: Zaira, en minuticos, señor, estaremos de nuevo con la ayudita olímpica. Con la ayudita olímpica y pendientes porque tenemos los boletos. Ya llegaron los boletos para el próximo 19 de junio que nos vamos de
4: Retroteca.
2: Así que no se lo pierdan por nada del mundo. Pilas pues, pilas pues.
0: 9.28 en Olímpica Estéreo. 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

0: semana olímpica, 9:37 minutos en Olímpica Estéreo. 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Un excelente fin de semana y nos tomamos el puente.
1: Oiga, ay, otro festivo no, más.
0: Oiga, sí, otro. Ay, venga, pero es que es Día del Padre, señores. Día del Padre, papito.
1: ¿Es el 14?
0: Sí, señor.
1: El 14 es el domingo.
2: Que no sea tan ignorado.
1: El domingo. Se adelantó entonces, ¿no?
0: El domingo.
1: Se adelantó.
0: Sí, se adelantó.
1: ¿Cómo les parece? Una anécdota. Anécdota, no. Pero eso es más que todos los 19, ¿cierto, Zaira?
0: Por general es el tercer domingo.
2: Eso.
1: Y María Camila nació un 18.
2: Ajá.
1: De junio.
2: Ah, qué regalazo.
0: María Camila es su hija.
1: Sí, mi hija. El 19 fue el día. El día del padre.
0: Qué regalo.
1: Entonces, qué regalazo tan tenaz. Ah, qué bonito para mí, vea.
0: Felicidades.
1: El día 18 de junio nació mi hija María Camila y el 19 día del padre.
0: Qué buen regalo.
1: Buenísimo.
0: Yo me imagino la
2: emoción. Qué regalazo.
1: Uy, no.
0: Y ya para cada fecha que se diga el día del padre.
2: Claro.
1: Sí, a propósito. Se adelanta ahora.
0: Sí, señor.
1: Para este 14, porque la próxima semana hay mucho trajín. Hay mucho volteo.
2: Diciéndole a María Camila, mi amor, ¿qué me tienes de regalo? Y María Camila, pues yo, sí, yo le llegué.
1: ¡Qué regalazo más, pa! Vea pues su regalo. ¿Cierto?
0: Sí, qué más regalo, no, qué más regalo.
1: ¿Qué más?
2: Bueno, María Camila ahí está salvada, está librada.
1: Se adelanta el Día del Padre, que será el próximo 14 de junio para todos los... Tenemos una programación excelente, Zaira.
0: Excelente, claro, para el domingo.
1: Un especial de especiales para papá.
0: Tenemos canciones para papá.
1: Mire, supongamos esta canción. Esta canción, vea. Esta es la canción que hace... Alcibes, ¿no? Se llama Alcibiades. Don Alcibiades Acosta. Y esta canción se llama
0: Mi querido Cascarrabias.
1: Bueno, otra de las canciones y en salsa que me gusta mucho es de Oscar de León.
2: Ajá.
1: Que se llama ¿cómo?
0: A él. Domingo,
1: un especial de especiales para papá.
0: Tenemos canciones para papá.
1: Mire, supongamos esta canción. Esta canción, vea. Esta es la canción que hace Alcibes, ¿no? Se llama
2: Alcibiades. Don Alcibiades Acosta.
1: Y esta canción se llama
0: Mi querido Cascarrabias.
1: Bueno, otra de las canciones y en salsa que me gusta mucho es de Oscar de León.
2: Ajá.
1: Que se llama ¿cómo?
0: A él. Cascarrabias.
1: Querido Cascarrabias. Bueno, otra de las canciones y en salsa que me gusta mucho es de Oscar de León.
2: Ajá.
1: Que se llama ¿cómo?
0: A él.
1: ¿Cómo se llama, Jota?
2: No la recuerdo.
1: No la recuerda. Se llama A él.
2: A él. Ah, mi querido papá.
1: Sí, señor. No. Óigalo.
3: ¡Vamos!
1: Para todos los
2: padres. Ah, sí.
3: Para ti, mi viejo.
2: ¡Vamos!
3: Y para todos los viejos de Julia.
1: Y se me paró
0: aquí. A él. Pues de escucho.
1: Cucho.
2: Eso.
3: Ahora quiero cantar.
1: Otra canción. Hay muchas.
0: Una de Vicente Fernández.
2: Sí, de Vicente. Cuando quería ser grande.
1: Sí, señor.
2: La pena de mi viejo de Rodolfo.
1: Sí, señor.
2: Sí.
1: Óigalo. Ahí lo estamos alistando. Óigalo.

0: Ahora sí, ahora.
1: ¿Esta canción la hace quién? Canción.
2: Vicente Fernández.
1: Vicente Fernández, esta canción se llama
3: Cuando quería ser grande.
2: Cuando yo quería ser grande.
3: Hay una versión también, no solamente de él, sino con Alejandro Fernández.
2: Sí. Cantando con el papá.
1: Hoy tenemos un especial bien, bien nutrido ese día. Espectacular. Y ese día, los restaurantes estarán
2: abarrotados.
1: Están los centros comerciales este fin de semana. Va a ser una cosa loca.
4: Una cosa apoteósica, una cosa de locos.
1: Entonces, una invitación que tiene Olímpica Estéreo para este fin de semana, el domingo. No se pierdan el especial de especiales para papá. No, y no falta la canción de Piero, ¿no?
2: Viejo, mi querido viejo.
1: De mi viejo. Esa canción lleva tantos años. ¿Cuántos años? Yo la vengo escuchando desde que tenía como 6 años.
3: No, sí, la canción tiene como 62 años.
1: Tiene muchos años. Óyalo.
2: Lo que tiene pie.
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1: Óigame, yo creería que hay una canción que también, aunque no vamos a trabajarla, pero sí suena muy bien. Es la canción de Cani García. Que ella le dedica al papá. Hay una canción que aparece en la cuña, en la promoción.
2: Sí, sí, sí, sí, sí.
1: Y es muy bonita la canción. Está muy chévere también ese. Ajá. Pero no, pues para nada, porque.
3: Aquí le tiene. ¿Qué canción?
1: Y en Vallenato. Sí. ¿Qué tenemos en Vallenato?
3: Vallenato.
1: Sí, les tenemos.
2: De Diomedes.
1: Sí, ¿cuál? Mi primera cana.
2: Mi primera cana.
1: Bueno, también. Pero podría ser mi primera cana. ¿Cierto?
2: Sí, señor, puede ser mi primera cana, sí.
3: Una hebra de cabello, una de cuerpo.
1: Ahora sí. Dejémosla que eso suena rico. Dímela ahora, doña Zaira.
3: Mi primera.
2: Sí, señor. 9:42 en Olímpica Estéreo, 9:42. 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

0: papitos para todos, un feliz día. Mil bendiciones, gracias por dar vida, gracias por ejercer y por llevar la responsabilidad muchas veces en el hogar. Padres que se destacan, padres que son muy responsables, padres que se preocupan por cada uno de los miembros de la familia, por la mamá, por sus hijos, por la abuela, por todos. Se encargan de llevar el sustento y sacar adelante una familia, en tener un excelente equipo. Ahí está, para todos los papitos, un saludo muy especial de parte de Olímpica Estéreo Manizales 89.7.
1: Gracias, Airita, gracias.
0: Gracias.
2: El domingo,
0: compañeros,
2: ya lo saben, ¿no?
0: Feliz día, don Rommel, felicitaciones desde ya. Compañero Botacé, feliz día.
1: Gracias, Airita, gracias.
0: Yo creo que el domingo van a estar muy ocupados, entonces
2: sí.
0: Difícil ahí recibiendo el desayuno sorpresa, ocupados recibiendo las invitaciones,
2: todos los regalos, todos los regalos.
0: Por ahí salió unos que ya no quieren más medias, que ya
1: ¿medias?
0: No quieren más
1: pañuelos, pañuelos,
0: que ya no quieren más perfumes baratos.
2: Ay, no. Quieren,
0: pero
2: pues,
0: lo que importa es el detalle, sí. Lo que importa es el detalle. 9.48 en Olímpica Estéreo, 9.48.
3: Es una ayudita olímpica.
2: Ay, Dios mío, ay, Dios mío. Pilas, pilas, atención. Papel y lápiz para que apunten la ayudita olímpica.
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2: Atención, papel y lápiz para que apunten la ayudita olímpica.
0: Nos vamos de Retroteca.
2: Bueno, mientras que ya les vamos a comentar más de la Retroteca. Las primeras 10 personas vamos a entregar boleto doble. Ya.
0: Listo, ya.
2: Boleto doble. Las 10 primeras que se registran 320-5444-897 Retroteca con Olímpica Estéreo este 19 de junio.

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3: 9:56 en Olímpica Estéreo, 9:56.
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0: ¡Claro que sí!
1: Bueno, ahí está ahora los Olympic clasificados en Olímpica Estéreo, nuestro WhatsApp Olímpica. Ahí está a través del 320-5444-897. Nuestros oyentes que entregan sus Olympic clasificados. Vamos a esta hora a través de nuestro WhatsApp Olímpica. Dice Olímpica, hola, muy buenos días, ¿cómo amanece? Para el siguiente Olympic clasificado se ofrece una pareja sola para administrar finca pequeña. Informes al 313-547-3083. 313-547-3083. Olímpica, hola, muy buenos días. Saludo para todos ustedes. Se vende apartamento en Puerta del Sol. Informes al 301-461-2158. 301-461-2158. Olímpica, hola, buenos días para el siguiente Olympic clasificado. Se vende horno. Olímpica. A ver, se vende horno de 13 cámaras a gas en muy buen precio. Informes al 312-814-4356. 312-814-4356. Olímpica, buenos días. Por la salida a Villa María hacia Manizales, avenida principal, se vende una casa. Cuatro alcobas con closet, cada alcoba, dos baños, cocina integral, comedor, sala, patio de ropas, garaje, totalmente terminada. Informes al 316-586-5970. 316-586-5970. Olímpica, buenos días. Se ofrece pareja para trabajar en finca. Informes al 320-713-3228. 320-713-3228. Olímpica, buenos días. Se arrienda una habitación amoblada o apartamento semiamoblado con servicios por el sector del Hospital de Caldas. Informes al 300-135-5646. 300-135-5646. Buenos días, Olímpica. Para el siguiente aviso, si alguien que tenga ropita para bebé de 8 meses y un caminador que lo pueda donar, le agradecería de todo corazón. Informes al 321-875-9197. 321-875-9197. 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
4: 10:56 en Olímpica Estéreo, 10:56.
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Los Olympic clasificados hoy viernes, fin de semana, nos tomamos el puente. Saludamos a toda la gente que está conectada con nosotros. Para la gente que está a esta hora también en su lugar de trabajo, gracias por estar con Olímpica Estéreo Manizales 89.7. Bueno, el siguiente Olympic clasificado se vende por el delantero de Dominar 250 en perfecto estado, cilindro original de FZ16, estándar exhausto de GS125, original, informes al 302-272-6380, 302-272-6380. Se vende vestido de primera comunión y también vestido de 15 años. Informe SAL 313-628-0488. 313-628-0488. Busco perro golden para monta. Informes al 304-446-0479. 304-446-0479. Se busca casa en arriendo que tenga dos o tres habitaciones, que tenga acceso a vehículo y que tenga ruta de buseta o colectivo y que sea totalmente independiente aquí en Manizales o sus cercanías. Informes al 321-555-7744. 321-555-7744. Se vende lote en el barrio Alfonso López en Chinchina, Caldas, a precio muy económico por motivo de viaje. Para cualquier persona con escritura pública y lote totalmente plano. Informes al 312-817-0259, 312-817-0259. Buenos días, Olímpica. Quiero saber dónde se puede llevar la ropa de bebé. No, ya le voy a entregar el número celular para que se comunique con la persona. Olímpica, acabaste de decir un clasificado de una casa con garaje. ¿Qué barrio era? Para la venta. Y otra donde se está buscando una casa que tenga acceso a vehículo. ¿Cuál de los dos será? Hola, Olímpica. Un saludo para todos ustedes. Vendo estufa gas con encendido eléctrico. Tiene horno, tapa de vidrio. Está en muy buen estado, económica. Informes al 314-766-1601. 314-766-1601. 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

de semana en Olímpica Este. Nos saludamos a la gente del comercio, los almacenes que están a esta hora también vendiendo los regalos para papá. Para todos los papitos, los papacitos, este fin de semana en su día. Mil bendiciones. Imaginen, les tocó, vea, les cambiaron el fin de semana. Fuera de eso, mucho fútbol. Mucho fútbol. No, están ganados, señores, están ganados. Olímpica, hola, buenos días. Se vende moto Discover ST150 en muy buen estado. Informes al 310-695-3856. 310-695-3856. Más oyentes, hola, buenos días. Se vende el lote en Anserma Caldas. Está muy bien ubicado, 2000 metros cuadrados. Informes al 315-504-8282. Se vende el lote en Anserma Caldas, bien ubicado, 2000 metros cuadrados, al 315-504-8282. Buenos días, Olímpica, cordial saludo. Para el siguiente Olímpica clasificado me encontré la cédula de Jessica Salazar Rincón. Se pueden comunicar al 324-679-6086. La cédula de Jessica Salazar Rincón. La persona que la tiene la pueden ubicar al 324-679-6086. Bueno, ya se lo voy a dar con mucho gusto. Olímpica, ahora el número del lote que están vendiendo. Busco casa en arriendo de 3 o 4 habitaciones y acceso de vehículo en Villa María. Informes al 323-545-4168. 323-545-4168. Buenos días, Olímpica. Se alquila una habitación amoblada para personas solas cerca al centro. Tiene internet y demás servicios. Informes al 311-320-1802. 311-320-1802. Por favor, se me perdió mi cédula, la cédula de María Noelia Suárez García. Si alguien se la ha encontrado, por favor, comunicarse al 321-845-7167. 321-845-7167. Me regala el número del Golden, ya lo voy a buscar entonces y le voy a entregar toda la información. 11:48, luego de las 12 del mediodía, estaremos presentando Olímpica Te Informa.

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3: 11:56 en Olímpica.

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1: A esta hora Olímpica te informa, 12 del mediodía, 11 minutos. Información, me voy para página de sucesos del diario La Patria. En Manizales, la amiga le dio confianza y se metió a la casa a robarle. Dos personas y un perro y un loro afectados, ataque de abejas africanizadas provocan caos en una finca. Arrolló a su pareja con una moto. Cerca de 1.700 casos de violencia intrafamiliar reportados en el 2026. Habitante del norte de Caldas detenido por intentar matar a una mujer en el Huila. Tragedia en Vía Caldas, motociclista de Manizales murió en accidente. 12 del mediodía, 12 minutos en Olímpica Estéreo. 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
1: ¡Tarán! Ay, ahí
2: queda. Segunda timbrada.
3: Escucho Olímpica
2: Estéreo porque
3: ponen que todo
1: viejo.
2: Bien, bien,
1: bien, bien, bien, bien.
2: María, ¿qué estás haciendo?
3: Yo, escuchando música porque me ponen de todo y
2: La segunda, muy sencilla. ¿Cómo se llama la canción de Los Duros del Despecho?
3: Ay, amor.
2: Un corito de la canción.
3: Ay, ay, ay.
2: Va la tercera pregunta, ojo. ¿Cuál es el programa que se transmite de 8 a 10 de la mañana por nuestra plataforma? ¿Cómo se llama también la plataforma? Rápidamente.
0: ¡Felicitaciones!
2: Acaba de ganarse la nevera nueva, nueva, nuevecita. María, pásamela. ¡Oh!

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12 del mediodía, 51 minutos, en Olímpica Estéreo, arrolló a su pareja con una moto. Cerca de 1.700 casos de violencia intrafamiliar reportados en el 2026. Miembros del CTI de la SIJÍN, de la policía de Anserma, capturaron a un sujeto señalado de agredir y arrollar con una motocicleta a su pareja en diciembre del año pasado. Su detención se dio tras la denuncia y una orden judicial en su contra. Investigadores del CTI de la Fiscalía y de la SIJÍN de la Policía de Anserma detuvieron el jueves a un hombre de 25 años, requerido por las autoridades judiciales por el presunto delito de violencia intrafamiliar. El procedimiento se llevó a cabo en el barrio El Pensil, donde los investigadores hicieron efectiva la orden de captura emitida en su contra por un juzgado del municipio. De acuerdo con la información conocida dentro del proceso que adelantan las autoridades, reposan varias denuncias y elementos probatorios, entre ellos un video que circuló ampliamente en redes.

O quedó a disposición de la fiscalía encargada de imputarle cargos y está pendiente de que se lleven a cabo las audiencias de control de garantías. Casos del 2026, este año se han reportado 1.698 casos de violencia intrafamiliar en los que murieron dos personas según datos de la Dirección Territorial de Salud de Caldas. Los que más hechos presentan son Manizales 643, La Dorada 159, Chinchiná 102, Villa María 91, Río Sucio 87, Supía 58, Anserma 38, Neira 36, Samaná 34 y Aguadas 28. ¿Dónde denunciar? Línea Púrpura, numeral 155, atendido por personal de la Policía Nacional y tiene competencia nacional. También a la línea 123 o directamente en las estaciones o inspecciones de policía donde pueden recibir la denuncia y proteger a las víctimas conduciéndolas hacia lugares seguros. 12 del mediodía, 53 minutos en Olímpica Estéreo. 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
4: 12:56 en Olímpica Estéreo, 12:56.
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0: semana con Olímpica Estéreo 89.7, 1:40 minutos. Luego de las 2 de la tarde, Olímpica te complace y a las 5 de la tarde estaremos presentando la Ruta Olímpica, dándole inicio a este fin de semana con Olímpica Estéreo. Mañana, muy tempranito, la Viejoteca Olímpica estará J.C. Morales. Pues el Stewart todavía sigue de vacaciones. A las 12 del mediodía, a las 20 latinas, con nuestro director Rommel Patiño Martínez. Yo estaré con ustedes acompañándolos en un especial para el Día de los Papitos, el próximo domingo. 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

0: Sencilla, ¿cómo se llama la canción de Los Duros del Despecho?
1: Ay, amor.
0: Un corito de la canción.
1: Ay, ay, ay.
0: Va la tercera pregunta, ojo. ¿Cuál es el programa que se transmite de 8 a 10 de la mañana por nuestra plataforma? ¿Cómo se llama también la plataforma? Rápidamente.
2: ¡Felicitaciones!
0: Acaba de ganarse la nevera nueva, nueva, nuevecita. María, pásamela.
1: ¡Oh! ¡Olímpica!
0: ¡Se metió!

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3: 1:56 en Olímpica Estéreo, 1:56.
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1: Continúo con ustedes en esta tarde de viernes, fin de semana olímpica. Zaira DJ, la dirección es de Rommel Patiño Martínez. A esta hora Olímpica te complace.

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0: Fíjate, complace, saludamos también a toda la gente del comercio, la gente de los almacenes, igual. Es una fecha comercial, aunque ustedes se quejan mucho, señores, caballeros. Pues ustedes tienen en cuenta también que esos regalos son como la proporción de también de su buen desempeño como papás. Yo conozco unos papás que definitivamente se han ganado el cielo. Papás amorosos, responsables, entregados, cariñosos, atentos siempre, siempre, siempre con esos hijos. Dedicados a formar los hogares, a educar, a llenar de valores la familia. Entonces, a veces, muchas veces es por eso. Ahora me dicen, Zairita, yo soy un hombre responsable, pero a mí no me dan regalos. Eso es como tan relativo. Papitos que se destacan igual. El solo hecho de dar vida, hay que agradecer. Bueno, 2:41 minutos en Olímpica Estéreo.
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0: 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Fin de semana olímpica, viernes a esta hora olímpica te complace a las 5 de la tarde, la ruta olímpica.

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3: 2:56 en Olímpica Estéreo, 2:56.
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1: 3 de la tarde, 13 minutos en Olímpica Estéreo. Hoy es viernes, fin de semana de gozadera olímpica con Olímpica Estéreo 89.7. A esta hora la dirección es de Rommel Patiño Martínez. Soy J.C. Morales acompañándoles. Olímpica te complace. En Olímpica Estéreo 89.7, 3 de la tarde, 14 minutos. Aquí está Jorge Ospina. Esta se llama Un perro como yo, como yo, como yo. 3, 14 minutos en Olímpica Estéreo.
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1: Tienen que estar pendiente a todo lo que decimos, a todo lo que hablamos, a todo lo que contamos a través de Olímpica Estéreo 89.7. Bueno, atención, papel y lápiz para que apunte la ayudita olímpica.
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1: No, Dios mío, las cosas que se ven. Bendito sea Dios. 3:51 minutos en Olímpica Estéreo. Aquí está Jorge Celedón. Olímpica te complace, Josie Quinn. Esto se llama Naturalita. 3:51 minutos en Olímpica Estéreo.

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3: 3 de la tarde, 54 minutos en Olímpica Estéreo, 3:54.

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1: Bueno, 4 de la tarde, 17 minutos en Olímpica Estéreo 89.7. 4 de la tarde, 17 minutos. Una nueva hora de música con ustedes. La dirección es de Rommel Patiño Martínez. Soy J.C. Morales. A las 5 de la tarde estaremos con la Ruta Olímpica. 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Ahí está. Más adelante estaremos entregando más entradas. Más adelante estaremos entregando más boletos a los oyentes de Olímpica Estéreo. Hoy tuvimos muchos ganadores. 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Sana Que Sana, sector Plaza de Toros, con Olímpica Estéreo 89.7. 4 de la tarde, 18 minutos.

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2: Bueno, nos vamos para el WhatsApp de Olímpica Estéreo 320-5444-897 a saludar a nuestros oyentes, a nuestros amigos que a esta hora están muy, muy conectados con Olímpica Estéreo, escuchando Olímpica Te Complace, 2 a 5 de la tarde, lunes a viernes, 4 de la tarde, 42 minutos, a las 5 de la tarde estaremos con la Ruta Olímpica, hoy viernes, la Ruta Olímpica, mañana tendremos la Viejoteca Olímpica, de 6 de la mañana a 12 del día, 6 a 12 del día, la Viejoteca Olímpica, y como es festivo, el próximo domingo estaremos domingueando con Olímpica, especial de especiales dedicado a los papás. Dedicado a todos los papás, este próximo domingo especial de especiales, 6 de la mañana, 12 del día, domingueando con Olímpica. Y el próximo lunes festivo, estaremos presentando la Viejoteca Olímpica de 6 de la mañana a 12 del día. La Viejoteca Olímpica a las 12 del día. El lunes festivo estaremos con los Vallenatos de Oro Dobles. Y de 5 de la tarde a 8 de la noche estaremos con el programa Olímpica para el Rancho, también dobles, este próximo lunes festivo, así que nos tomamos el puente.
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2: 4 de la tarde, 43 minutos, 4:43. Ya viene la Ruta Olímpica en Olímpica Estéreo, 89.7, 4:43.
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3: 4:55 minutos en Olímpica Estéreo.
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1: Damos inicio a la Ruta Olímpica en este viernes, en este 12-12-12-12-12. Viernes 12 de junio, aquí estamos con ustedes. La dirección es de Rommel Patiño Martínez. Soy J.C. Morales, con invitaciones muy especiales mañana y durante todo el fin de semana, con puente festivo incluido. Vamos a tener una programación espectacular para ustedes mañana. La programación de la Viejoteca Olímpica, de 6 de la mañana a 12 del día. A las 12 del día, a las 20 latinas. A propósito de las 20 latinas, ya viene la ayudita olímpica para que ustedes puedan participar. Mañana se puedan registrar. Se puedan registrar para que se puedan ganar el Olímpica Bono recargado, que esta vez está espectacular. El Olímpica Bono recargado. Si tienen todas las ayuditas olímpicas, incluidas las de esta semana, las de la semana pasada, las de más atrás, las de más por allá atrás. Si tienen todas las ayuditas olímpicas, mañana se van a poder registrar a través del WhatsApp de Olímpica Estéreo, 320-5444-897, para que puedan participar y ganarse el Olímpica Bono recargado en las 20 latinas. Mañana de 12 a 2 de la tarde. El próximo domingo tendremos el especial de especiales a papá, dedicado a todos los papás, este próximo domingo de 6 de la mañana a 12 del día, con Zaira DJ. Domingueando con Olímpica, especial de especiales, dedicado a papá. Y como es festivo, el lunes estaremos de 6 de la mañana a 12 del día, con la Viejoteca Olímpica. 6 de la mañana a 12 del día, la Viejoteca Olímpica. A las 12 tendremos los Vallenatos de Oro, dobles. Y de 5 de la tarde a 8 de la noche, Olímpica Pal Rancho, también dobles. La programación del fin de semana, incluyendo el puente festivo, para que ustedes estén con nosotros y no se pierdan ni un solo segundo, ni un solo minuto de la programación de Olímpica Estéreo 89.7, porque esto va a estar espectacular. 5:17 minutos. Está lo más reciente de Ever Vargas. Este es un vallenato para decir:
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1: 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Esto se llama La Tristeza Mía en Olímpica Estéreo 89.7. Esto dice:

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3: 5:56 en Olímpica Estéreo, 5:56.
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